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Hola, hola, ¿qué tal? ¿Cómo están mis amigos de la radio? Buen día para todos. Bienvenidos a un nuevo programa de Arriba Mix en este día, miércoles 26 de agosto. De a poco se van consumiendo los días de este mes de agosto, el octavo mes del año. Después ya vamos a ingresar al tramo final, ¿sí? A la recta final de lo que resta de este año 2026. Agradable el clima a estas horas, se anuncia una máxima de 32. Les decía ayer, va a ir aumentando progresivamente la temperatura y vamos a pasar de fresco a cálido a caluroso, sí, porque hoy ya vamos a tener una máxima de 32 grados. Fresco al amanecer, luego caluroso por la tarde, cielo nublado a parcialmente nublado, vientos variables, luego soplarán vientos del noreste. 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Ya está habilitado el chat de la radio 0972-9191. Nuestra vía de comunicación directa con todos ustedes. 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Gracias a todos, ¿sí? Ya estamos iniciando, ya estamos arrancando, ya está en marcha Arriba Mix. 180 minutos de buena música y noticias. Vamos hasta las 9. Bienvenidos todos.

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Estoy de vuelta, estás escuchando Radio Mix 90.3 FM. 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

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Hoy, 26 de agosto, se celebra el Día Internacional contra el Dengue, para crear conciencia, por supuesto, sobre la prevención y el control de esta enfermedad. Yo creo que hemos mejorado bastante con las campañas, con las experiencias no muy buenas. Cada uno tuvo seguramente en su círculo social, en su círculo familiar, círculos de amigos, gente que padeció fuerte el tema del dengue. Así que hay temor, hay respeto sobre esto y sobre todo conciencia. Debemos combatir esto y sabemos que es necesario mantener limpia la casa, el patio, los lugares donde nos desempeñamos laboralmente. Así que hoy es un día propicio para recordar eso. Día Internacional contra el Dengue. También es Día Internacional de la Actriz y el Actor. Homenaje a la labor de los artistas escénicos. Siempre hablamos con Miguel Torcilla de que ha progresado muchísimo, ha crecido bastante el tema de las actuaciones, las obras paraguayas de teatro, las películas paraguayas también, que no solamente han tenido buena recepción a nivel nacional, sino también han competido a nivel internacional. Así que felicidades a todos los actores y las actrices. Y también esto sí, esto seguramente se va a conmemorar y mucho. Día Internacional del Perro, se celebra en varios países para reconocer justamente a los animales de compañía y sobre todo también promover su adopción. Hay una campaña que se está haciendo sobre el tema del día, el día del niño, sobre el tema del fenómeno del niño, que justamente va a poner en riesgo a estos cachorros que andan sueltos, sin dueños, por las calles. Así que se está haciendo también una campaña fuerte pensando en eso, y constantemente debería ser promover la adopción de los perros. Día Internacional entonces del Perro se celebra también hoy, así como decía anteriormente, Día Internacional contra el Dengue, Día Internacional de la Actriz y del Actor. 26 de agosto. En instantes volvemos con más noticias. Tengo varias noticias para compartir con todos ustedes.

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Estamos de regreso, estamos disfrutando buenas canciones al estilo Radio Mix 90.3. 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

Estamos de regreso, estamos disfrutando buenas canciones al estilo Radio Mix 90.3. 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

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Comprá tu pack desde la app Mi Personal, está marcando el inicio de la primera terminal ya operativa. El presidente de la entidad, William Wilka, confirmó que la red proyectada cubrirá localizaciones clave como Asunción, Ciudad del Este, Mariscal Estigarribia y Concepción, con el objetivo de consolidar una presencia progresiva en el sector aeronáutico. Así que Petropar se expande al mercado aeronáutico y desplegará 5 plantas a nivel país. En instantes vengo con más noticias. Seguimos escuchando buenas canciones, estilo Radio Mix.

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A una semana de cerrar el presupuesto general 2027, buscan eliminar gastos superfluos. Atención, gastos no necesarios, bocadito ceremonial, catering y otros gastos son los que buscan eliminar, es lo que publica el diario Última Hora. El presupuesto general 2027 se aprobará dentro de un contexto que presiona al gobierno. El Ministerio de Economía y Finanzas tiene exactamente una semana de tiempo para finiquitar el proyecto de presupuesto general de la Nación para el 2027. Según confirmaron desde la cartera económica, los trabajos para consolidar el principal plan de gastos de Paraguay continúan, por lo que es probable que sea presentado recién la próxima semana. El proceso presupuestario justamente establece que el Ministerio de Economía y Finanzas puede analizar, ajustar, formular y consolidar los anteproyectos entre julio y agosto, con fecha límite de entrega al Congreso Nacional cada 1 de septiembre. Así que hay todavía tiempo y se busca, reitero, eliminar gastos superfluos. Veremos, ¿sí? Cada año esto se debate cuando llega el momento del presupuesto general de la Nación 2027. En este caso, ya vieron ustedes la previa. El tema de las manifestaciones, ¿sí? Cada sindicato, cada grupo, cada gremio hizo lo suyo tratando de meter algo de presión en este tramo final, porque, reitero, el 1 de septiembre es la fecha límite para presentar el presupuesto general 2027. Ya estamos ingresando al tramo final del programa. Ya volvemos en un rato.

De vuelta, ya decíamos, parte final del programa. 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Bueno, Copa Paraguay, hoy juega Olimpia. Copa Paraguay, hoy juega Olimpia ante Cristóbal Colón. También juegan Santaní y Recoleta. Santaní y Recoleta se van a enfrentar desde las 16 y Olimpia desde las 18:30. Y mañana jueves, Guaireña ante el 12 de octubre a las 16 y Resistencia ante Cerro Porteño. El necesitado, el complicado Cerro Porteño que... buscará con Gustavo Costas recuperar esa energía, recuperar la felicidad, la sonrisa y sobre todo consiguiendo buenos resultados, ¿sí? Porque consiguiendo buenos resultados se logra todo lo anterior que decía, la alegría, la sonrisa. Evidentemente que Gustavo Costas es un técnico que tiene mucha experiencia y sobre todas las cosas resalta su capacidad de manejo del grupo. Es un técnico muy motivador, que trabaja mucho en lo mental, que también da prioridad a lo físico, lógicamente, porque su estrategia se basa mucho en la presión alta, de hacer la diferencia, de ahogar a los rivales, así que Cerro va a tener que ponerse bien en lo físico, va a tener que estar bien mentalmente. Gustavo Costas, que tiene antecedentes muy positivos dirigiendo a Cerro Porteño, pasó mucho tiempo, me dirán, fue en el 2005 cuando Gustavo Costas logró ganar el Apertura, el Clausura 2005 y ganar la Finalísima. Entonces se jugaba la Finalísima y fue campeón absoluto. Fue campeón absoluto de ese 2005. Y en el 2006 ganó el Clausura de manera invicta, sumando 52 puntos de 60. Así que lo de Costa fue extraordinario en Cerro Porteño. Ahora, él viene con más experiencia. Él viene ya también robustecido porque ya tiene título internacional como entrenador. Ganó la Copa Sudamericana con Racing. Hizo una gran campaña en Copa Libertadores con Racing. Ya dirigió en varios países. Es un Costa más maduro. Ahora veremos si el plantel de Cerro Porteño le responde y logra nuevamente conseguir nuevos resultados. Están los antecedentes positivos, pero yo digo siempre, cada ciclo tiene su propia historia, tiene un contexto diferente, no puede ser lo mismo de antes. Así que el hincha de Cerro está muy ilusionado con la llegada de Gustavo Costas, que reemplaza a Holland, que fue rápidamente cesado tras los malos resultados en el arranque de este torneo Clausura y la eliminación en Copa Libertadores, donde hay que decir, dejó mejor imagen, pero con eso no le alcanza a Cerro Porteño. Cerro está urgido de ganar algún título, de remontar en el torneo Clausura y lograr su clasificación, sobre todas las cosas, a la Copa Libertadores 2027, porque está bien posicionado en cuanto a números en el ranking mundial para ir al Mundial de Clubes. Está bien Cerro Porteño, no tiene que perder esa chance. Así que mañana entonces veremos cómo

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Bueno, señoras y señores, llegó el momento de despedir esta edición del día miércoles 26 de agosto, Día Internacional del Perro, Día Internacional de la Lucha contra el Dengue, Día Internacional de la actriz y el actor. 26 de agosto tenemos, según la Dirección de Meteorología, tendremos una tarde calurosa con 32 grados de máxima, y atención que mañana jueves 27 va a subir un poco más la máxima. Ya veníamos anunciando eso en los programas anteriores. 21 grados de mínima para mañana, una máxima de 36, señoras y señores. ¿Y el viernes qué? ¿Qué va a suceder el viernes? Va a subir un punto más incluso la máxima, 37 de máxima. El día viernes muy caluroso, dice la Dirección de Meteorología. Cielo parcialmente nublado a nublado, soplarán vientos moderados del norte, luego del sur. Bueno, así entonces se va a presentar el tiempo en los próximos días en Asunción y en gran parte del país, hay que decirlo. Y también me preguntan qué va a pasar el sábado. El sábado vamos a tener una mínima de 22 y una máxima de 32. Nuevamente va a ser caluroso y las posibilidades de lluvias son escasas, mínimas, casi nulas en los próximos días. Jueves, viernes, sábado no se visualizan posibilidades de lluvia. Así que van a ser días cálidos, calurosos en los próximos que tendremos en Asunción y, reitero, en gran parte del país. 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Y hablando de otros programas de la radio, ya está Miguel Torcida para arrancar Parada Mix en minutos. Él te va a acompañar hasta las 12. De mi parte, muchas gracias, señoras y señores. Hasta mañana. Chau.

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Muy buenos días, ¿cómo están? Estamos arrancando un nuevo programa de Parada Mix a través de la 90.3 FM. ¿Quién te saluda? Miguel Torcida y te acompaño hasta las 12. Muy buenos días a toda la gente de Aseguradora del Este, a Punto Farma y a Tiendas Gonzalito y a ustedes que están del otro lado comunicándose siempre a través del 0972-9191. Te invito a que nos sigas en redes como todos los días. Estamos en Instagram como @radiomix-py, nuestra página web www.radiomix.com. .com.py y saliendo en vivo desde paraguay.com. Y en breve estamos hablando de las efemérides del rock, te voy a estar comentando el clima, cómo va a seguir y bueno, varias cosas más para comentarte en este día miércoles, mitad de semana, disfrutando de los grandes clásicos acá en Radio Mix. Arrancamos con buena música, bienvenidos.

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Cristian, estamos de vuelta. 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Seguimos disfrutando de buena música. A la vuelta te comento sobre el clima.

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Estoy de vuelta y quiero comentarte sobre el clima. Hoy tenemos ya un día más despejado en Asunción, 33 grados de máxima. Mañana jueves, un día bastante caluroso, 25 de mínima, 36 de máxima. Y el día viernes, 22 de mínima, 36 de máxima. Vamos al fin de semana para el sábado, que estaban marcando lluvias en estos días. Bueno, finalmente el sábado no llueve, ¿sí? 21 de mínima, 34 de máxima, algo nublado durante la jornada. Pero ya nuevamente el domingo. Sí, estamos cerrando la semana con tormentas eléctricas, 18 de mínima, 31 de máxima. Así que bueno, hasta el día sábado por lo menos no hay lluvias en Asunción. Sí, el domingo ya nuevamente con tormentas eléctricas y también arrancamos la semana con lluvias y descenso de temperatura. Sigue la música acá en Parada Mix, quédate en sintonía, esto es Radio Mix 90.3 FM.

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A la vuelta hablamos de las efemérides del rock.

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Estamos de vuelta, momento de comentarte sobre las efemérides del rock. Un 26 de agosto del año 1970 empieza el Festival de la Isla de Wight con las actuaciones de The Who, Jimi Hendrix, también estuvo Joan Baez, Jethro Tull, entre otros grupos, y se estima que el festival tuvo 100.000 personas, mucha gente por día ante las 5 jornadas que duró este evento tan importante. Y el festival completo, la entrada tenía un precio de 3 libras, ¿sí? En esa época, para ver a todos estos grandes grupos de rock del momento. 26 de agosto del año 1970. También un 26 de agosto del año 1969 salía el single Suspicious Minds de Elvis Presley. Sería uno de los grandes clásicos de la historia del rock and roll a finales de la década de los 60, escrita por Mark James. Suspicious Minds llegó a Elvis en un momento crucial de su carrera. Después de años centrados en películas y proyectos menos orientados a la música, Elvis estaba buscando un éxito que revitalizara su carrera musical. Así que bueno, este tema demostró ser el regreso triunfal que tanto ansiaba. Por otro lado, también comentarte que un 26 de agosto del año 1968 salía el single Hey Jude de los Beatles. Se convertiría en una de las canciones más importantes de la historia del rock, escrita por Paul McCartney para el hijo de John Lennon, que era Julian, durante el divorcio de Lennon. Hey Jude, por ejemplo, nació como una canción de apoyo y aliento, ¿sí? Más que nada cuando pasó eso. Y originalmente titulada Hey Jules, Paul McCartney adaptó la letra para que fuera más fácil de cantar. El resultado es una canción que ofrece consuelo y al mismo tiempo expresa un sentimiento de solidaridad y empatía. Esto ocurría un 26 de agosto del año 1968. 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Seguimos disfrutando de buena música acá en Parada Mix.

Muy bien, estamos de vuelta y hablemos de Chaco Mary y de las cubiertas Kumo. 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

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Atención a toda la gente fanática de Harry Potter y que quiere rememorar la primera película, que es La Piedra Filosofal. Está cumpliendo 25 años de el aniversario 25 ya de esta película, que fue la primera. Imagínate vos, La Piedra Filosofal, cuando Harry era un niño, cuando vivía en la casa de los tíos, cuando empezaba recién a ser un estudiante de magia. Y bueno, soñaba justamente de alguna manera salir de esa casa y poder vivir su propia vida, ¿no? Porque ustedes se acuerdan que en la primera película los tíos le hacían la vida imposible a él, no le querían a Harry. Así que bueno, arrancaba esa historia, esta saga realmente exitosa a nivel mundial, que iba a romper realmente barreras dentro del cine. No sé si se acuerdan, pero cada vez que se estrenaba una película de Harry Potter, los shoppings eran una cola impresionante de gente esperando a ver esa peli. Así que bueno, acá está. Si te gusta Harry Potter, querés nuevamente acordarte de la primera película, de cuando eras niño probablemente, se va a estar pasando este jueves en los cines nacionales, los 25 años, ¿sí?, de Harry Potter y la Piedra Filosofal. Aquella primera película cuando nacía esta historia espectacular de Harry y bueno, de sus amigos nuevamente, para empezar a ganar corazones y fanáticos de todo el mundo.

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Voy retirando, se viene Daniel Españolísimo para arrancar Sabor Mix y con las recetas de la mañana. Soy Miguel Torcida, esto fue Parada Mix. Quédate en sintonía de la 90.3 FM Radio Mix con los mejores clásicos. 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Mañana nuevamente estamos en vivo con ustedes disfrutando de buena música a través de la 90.3 FM, como te decía, y a partir de las 9. Buen resto de jornada para todos. Hasta mañana.

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Buenas, buenas, bienvenidos a Destino Mix, tu destino musical, ya mitad de semana y te vamos a acompañar con buena música. Yo soy Natalia Barrera y te quiero invitar también desde ya que te vayas sumando a las redes sociales de la radio, en el Instagram, Radio Mix y en bajo PY, y a mí me encontrás como arroba uchis Natalia. Y por supuesto también queremos leerte, que hagas tus pedidos musicales al WhatsApp de la radio, al 0972-9191. Tenemos mucha info para compartir contigo y por supuesto, buena música.

seguir en las redes sociales como Mejor en Todos los Caminos. Entonces cambias tus cubiertas y te preparas para ir al rally. Te vas al rally, Mide, este fin de semana. Esta vez te quedas bueno, pero mucha gente ya se está organizando. Y escúchame esto, más de 2.800 personas también estaban visitando Encarnación, ya fueron, porque recordemos de que está en exhibición los buques de la Armada Paraguaya, ¿eh? Esto va a estar en el marco de lo que va a ser el rally. Estas unidades navales forma parte también de todo lo que es el rally 2026 y va hasta el 30 de agosto, ¿eh? Así que todavía tenés la oportunidad de ir a visitar estos super buques. Dice que muchísima gente ya está llegando también a la ciudad de Encarnación para disfrutar de lo que va a ser. Yo me querría ir.

está en exhibición los buques de la Armada Paraguaya, ¿eh? Esto va a estar en el marco de lo que va a ser el rally. Estas unidades navales forma parte también de todo lo que es el rally 2026 y va hasta el 30 de agosto, ¿eh? Así que todavía tenés la oportunidad de ir a visitar estos super buques. Dice que muchísima gente ya está llegando también a la ciudad de Encarnación para disfrutar de lo que va a ser. Yo me querría ir, pero es como que no sé si sociales, como mejor en todos los caminos. Entonces cambias tus cubiertas y te preparas para ir al rally. Te vas al rally, mire, este fin de semana. Esta vez te quedas bueno, pero mucha gente ya se está organizando. Y escúchame esto, más de 2.800 personas también estaban visitando Encarnación, ya fueron, porque recordemos de que está en exhibición los buques de la Armada Paraguaya, ¿eh? Esto va a estar en el marco de lo que va a ser el rally. Estas unidades navales forma parte también de todo lo que es el rally 2026 y va hasta el 30 de agosto, ¿eh? Así que todavía tenés la oportunidad de ir a visitar estos super buques. Dice que muchísima gente ya está llegando también a la ciudad de Encarnación para disfrutar de lo que va a ser. Yo me querría ir, pero es como que no sé si...

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Seguimos acompañándote con buena música aquí por la 90.3. Bueno, le mandamos un saludo a Juanjo Brites que nos está escuchando. También otro saludo a Marco desde la ciudad de Luque, dice que nos está sintonizando. También te recuerdo que nos podés escuchar a través de la web, desde paraguay.com.py. Ingresás ahí al link de Radio Mix y ya estás con nosotros. Bueno, se viene el próximo feriado, porque Santiago Peña anuncia que va a adelantar el feriado del 29 al 28 de septiembre, estamos hablando. El Poder Ejecutivo ya decretó el traslado del feriado de la Batalla de Boquerón del martes 29 de septiembre al lunes 28, creando así el último fin de

semana largo del año. Según el decreto firmado por el presidente Santiago Peña, la medida busca fomentar el turismo interno, dinamizar la economía y facilitar el encuentro de las familias paraguayas. Así que ya te podés ir organizando. Tenés un mes de anticipación, ya podés pedir tu permiso de vacaciones. Creo que el compañero Mía Torcida se va de viaje ahora en septiembre, ¿verdad? En octubre, sí, él se va a pegar una escapada por Europa, así que le deseamos lo mejor y que nos traiga algún regalito a todos los compañeros. A todos los compañeros, vamos a ver si sucede eso. Bueno, te recuerdo nuestro WhatsApp de la radio también para que te vayas comunicando y que hagas tus pedidos musicales al 0972-9191. También recordarte las redes sociales, estamos en el Instagram, @radiomixion_py, y a mí me encontrás como @uchisnatalla. Te seguimos acompañando con buena música, acomódate y subile el volumen.

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Te seguimos acompañando con buena música aquí por la 90.3. Y bueno, hablemos de Star Wars, porque Marvel y Star Wars se van a unir en universos en este 2027. Dos universos, una historia. Star Wars y Marvel se van a cruzar oficialmente en las páginas de Star Wars Marvel Hop Assemblies, una nueva miniserie de 5 números que va a reunir a personajes de varias franquicias. ¿De quiénes te estoy hablando? Por ejemplo, Luke Skywalker, Leia Organa. Leia es la princesa Leia, ¿verdad? También Han Solo, Chewbacca, y también va a contar con héroes como Spider-Man, Capitán América, La Viuda Negra y Hulk. Pero este encuentro no va a ser solamente entre los héroes, porque también van a estar los villanos, los más conocidos como Darth Vader del Imperio Galáctico y el Doctor Doom y Thanos. Este proyecto va a tener un guion de Kevin Smith y arte de David Márquez, y surgió de una idea de que Smith imaginaba desde su infancia, cuando Star Wars todavía estaba en cómics publicados en Marvel. La serie va a llegar como parte de las celebraciones por el aniversario número 50 de Star Wars. El primer número estará disponible en enero del 2027 y la quinta entrega cerrará la historia en mayo del mismo año, ¿eh? Así que bueno, vamos a ver un enfrentamiento entre Darth Vader y Thanos, ¿eh? Qué lindo que se junten así los universos, ¿verdad? Me encanta. Van sumando, y aparte también se vienen muchísimas películas nuevas, pero dice que tenés que ver las anteriores como para poder ir hilando y entendiendo. Hay que actualizarse, así ya sabes qué hacer en este tiempo, fin de semana, cuando llueve, por ejemplo. Bueno, nosotros te seguimos acompañando con buena música aquí por la 90.3 Radio Mix.

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Y así llegamos al final de esta programación miércoles aquí en Destino Mix. Yo soy Natalia Barrera, fue un placer acompañarte. Nos escuchamos mañana a partir de las 14 horas. Te deseo que tengas una excelente tarde. Yo me voy, pero en breve llega el compañero Roberto Pitu Willis. Y luego, para cerrar la noche, Galli López con Vanessa González para hacer música entre copas. Que tengas una excelente tarde. Nos escuchamos mañana. Chau, chau.

tardes, señoras y señores. Arrancamos la jornada de día hoy, miércoles, mitad de semana, 26 de agosto. Y ya se nos va el mes de agosto y arranca el mes de la primavera, donde todos están felices, contentos y el calorcito ya está en vigencia, ¿eh? Ya hay calor. Yo dije, vamos a tener mínimo unos 3-4 días de frío, pero así distanciados. Y luego, adiós, prepárate para el verano, más intenso que el año pasado. Bueno, antes que nada le decimos buenas tardes a nuestros presentadores, a nuestros oficiantes, a esa personal.farma, Gonzalito, Caligan y Chacomer. Muchas gracias por estar acá presentes con nosotros. Soy Pitu Willis, te acompaño hasta las 18 y ahora arranca el tren de las mejores músicas de toda la programación aquí en Top Mix.

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1: 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Che, quiero hablar un poco del tema de la seguridad vial. Tanto peatones como conductores de autos, motos, colectivos. Qué mal que está nuestro tránsito, Gerard.

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Increíble cómo bajó de peso Axl Rose. Bajó muchísimo de peso, es más, hasta parece que alcanza otra vez como antes alcanzaba. Se ve que el estar con sobrepeso a él no podía, parece, tirar toda la voz. Ahora, la otra vez lo escuché y bajó de peso. Bajó, está como cuando bajás de peso, como te volvés más pendejo otra vez, ¿verdad? Increíble, eso es cierto, porque se agitan, pues, porque ¿te acuerdas cuando vino Axl acá? No alcanzaba esos tonos. Ahora, el que está desbordado, que está irreconocible, es Robert Smith, The Cure. No sé por qué no se está cuidando él. Tiene que bajar de peso también. O sea, es que The Cure es uno de los pocos grupos que cuando dan un concierto cantan igual que en el disco, en el CD en nuestra época, ¿verdad? Es uno de los pocos grupos que hace eso. Canta igual que en el CD. No es que hacen un tono de más o hacen un rasguido extra o hacen una... Igualito The Cure, que está de gira, creo que en Europa. Están de gira. Así que bueno, bien por

Axl Rose, Robert Smith, escúchame. Yo sé que nos está escuchando online porque salimos a través de Paraguay. Baja de peso, ¿sí? Es un consejo que te doy porque Popeye el Marino soy. Sigue la música aquí en Top Mix.

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Ya está el señor Galli López con música entre copas. Y nos encontramos mañana jueves de TVT. Adiós.

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Bienvenidos a Música Entre Copas, bienvenidos a la entrega de mitad de semana de este programa que te vamos a hacer compañía hasta las 21 horas acá en Radio Mix 90.3 FM, más música, buena música. Gracias por acompañarnos, amigos, gracias por estar ahí al otro lado del receptor. Espectacular día, ¿eh? Qué lindo día hoy, lindo clima, lindo todo, maravilloso, ¿eh? Haremos el programa desde exteriores, ¿sí? Estamos en un local, pero para las 7 de la tarde vamos a estar en Malandras Grill, ¿sí? Puntualmente vamos a estar a las 7 de la tarde en Malandras Grill. Antes pasamos a saludar a otra gente de otro restaurante, porque lo que estamos haciendo es buscar y encontrar qué es lo que los clientes de diferentes lugares buscan o piden normalmente, ¿eh? De eso se trata esta travesía por diferentes restaurantes de Asunción y Gran Asunción, también algunos bares, ¿eh? 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

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Bueno, así arrancamos esta versión mitad de semana. En un rato me junto con mi compañera y gran amiga Vane González, que tenemos muchísimo para hoy. Y a las 7 de la tarde nos mudamos donde estamos, nos vamos a Malandras Grill y ahí vamos a hacer el resto del programa. 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Nos vemos en un rato nada más. Vamos a canciones, volvemos enseguida. 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

Seguimos en Música Entre Copas, Radio Mix 90.3 FM, más música, buena música, transmitiendo desde exteriores. A las 7 de la tarde vamos a mudarnos de lugar, nos vamos a Malandras Grill, este lugar espectacular. Hoy hay una cena maridaje ahí organizado por ellos, y bueno, hay muchas novedades también en Malandras, y hablar con Javier Botini, su director. Tenemos mucho para hoy, ¿eh? Pero les cuento de que el próximo miércoles, es el 2 de septiembre, y arranca el mes de la primavera, y con un evento apuntado para la temporada de primavera y verano, ¿sí? 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Desde hace 10 años se viene haciendo este evento, que está muy bueno, y sería espectacular que vos también seas parte. Es un evento del cual está enfocado a bebidas como vinos blancos, rosados, vinos espumantes, las bebidas destiladas, y ahí se abre el universo de la coctelería, que es impresionante. La coctelería es algo impresionante, todas las variables que tiene. Así que este evento, que también se suma delicatessen, gastronomía, se hace en el Sheraton Asunción Hotel, una única noche, y va a estar

pero buenísimo. Yo les recomiendo muchísimo el Drinks and More. Vamos a estar nosotros haciendo ahí una cobertura total de este evento el 2 de septiembre en el Sheraton Asunción Hotel. Sería buenísimo tenerlos, amigos, porque es una única noche donde todos los expositores, que son parte de los principales importadores de nuestro país, están ahí ofreciendo sus productos, mostrando todo, todo ahí, y está muy bueno. 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Va a estar muy, muy bueno. A nivel imperdible este evento. Recomendadísimo. El Drinks and More 2026 en el Sheraton Asunción Hotel el próximo miércoles 2 de septiembre. Así es, espectacular. Y nosotros vamos con canciones de las mejores de todos los tiempos. Acá en Radio Mix 90.3 FM, más música, buena música. Estamos haciendo música entre copas.

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Estamos acompañándote en esta entrega mitad de semana desde exteriores haciendo el programa, ¿eh? 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

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Así estamos en esta versión de exteriores de Música Entre Copas, agradeciendo a todo el equipo técnico que me acompaña y también a DJ Goss, que está en estudios. Vamos con canciones, venimos enseguida a las 7 de la tarde. Vamos a estar en Malandras Grill, ahí vamos a tener novedades de este lugar maravilloso. Hay una cena maridaje hoy ahí, así que de todo en esta entrega de mitad de semana de Música Entre Copas acá en Radio Mix 90.3 FM. Más música, buena música. Así que no te muevas, acompáñanos. Nosotros también te vamos a hacer compañía hasta las 9 de la noche. Volvemos enseguida.

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Haciendo programas desde exteriores. Y les cuento que hay una buena noticia la semana que viene. Aparte de ser el Drinks and More el miércoles 2 de septiembre. El 2 de septiembre va a estar por Encarnación el señor Pizarro, Marcos Pizarro, que es el enólogo de la bodega Jiménez Rilly. Y el 3, al día siguiente, va a estar por Asunción. Así que estamos armando un encuentro con él, con una cena maridaje. Vamos a maridar con sus vinos, obviamente. Y siempre es muy bueno hablar con el que hizo el vino, ¿sí? El que hace el vino ya tiene un sentimiento importante por cada uno de los vinos que hizo, ¿sí? Y es un enólogo muy, muy reconocido, muy interesante. Así que va a ser un encuentro de mucho aprendizaje. Siempre hablar con un enólogo, con un winemaker, es espectacular. Y los maridajes salen, pero maravillosos. Así que es un evento que estamos empezando a armar con nuestros amigos de Global Market, que son los que traen estos vinos a Paraguay. La importadora está en Encarnación, por eso primero va a Encarnación. Y después, al día siguiente, viene a hacer un recorrido por Asunción, por algunos lugares, y de paso a este encuentro del cual estamos armando ahí con unas personas, que va a salir muy bien. Obviamente les voy a estar contando de primera mano dónde va a ser, cómo va a ser, cuánto va a costar todo. Y eso es espectacular, esa es una experiencia, pero muy muy buena, tenerle a un winemaker espectacular. Siempre se aprende mucho. Y siempre también crea embajadores de la marca, ¿sí? Más todavía esta bodega Jiménez Rilly, que tiene vinazos, son vinos muy muy buenos. Está hace mucho tiempo en nuestro país. Ya tuvimos el privilegio el año pasado, hicimos una cena maridaje en Alma Cocina con Fuegos con Federico Jiménez Rilly, que es uno de los directores de esta bodega, prestigiosa bodega, que tiene justamente un hotel alojamiento que está muy muy de moda ahora, Jiménez Rilly. No solamente ahora, ya hace varios años vienen en eso trabajando muy bien. Y bueno, está este enólogo, va a estar por acá, de esta bodega,

obviamente vamos a hacer una nota, vamos a hablar con él, mucho tiene para contarnos, y bueno, y vivir esa experiencia de una cena maridaje guiada por él, contándonos de adentro de cada uno de los vinos. Eso es espectacular, realmente maravilloso. Así estamos en Música Entre Copas, en esta entrega mitad de semana. Nosotros vamos con canciones, el equipo técnico acá me acompaña, que siempre les agradezco muchísimo, DJ Ghost, que está en estudios, y nosotros vamos con canciones y volvemos enseguida acá en Radio Mix 90.3 FM. 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

0: Seguimos en Música Entre Copas. Esto es Radio Mix 90.3 FM, más música, buena música. Y estamos desde exteriores, aquí desde Malandras Grill.
1: Así es, Malandras Grill, lugar espectacular. Siempre nos atienden muy, muy bien. Hoy hay una cena maridaje, no guiado por nosotros, no organizado por nosotros, pero sí organizado por Malandras Grill, con la gente de Fruto de los Andes. Así que cuando esté por acá, Santiago Canuto, vamos a hacer una nota.
0: Sí.
1: Seguro él se va a encargar de guiar eso. Gran amigo de Música Entre Copas, así que vamos a estar hablando con él. Vamos a hablar también con Javier Botini, su chef, que estuvo hasta hace un rato acá ultimando todos los detalles. Seguro fue a darse una ducha y
0: sí,
1: vuelve.
0: Claro.
1: Y así es, así que nosotros acá ya cómodos en este lugar que prácticamente es nuestra casa. Se pasa muy bien, se come muy rico. Tiene coctelería de primer nivel, tiene una cava con excelentes vinos. Este salón privado que hoy, bueno, va a estar bastante cargado con la cena maridaje hoy. Y bueno, y su comida que es de primer nivel, ¿eh? Estuve el lunes por acá con un amigo. Estaba algo fresquito y pasamos muy bien. Se pasa siempre bien acá, ¿eh?
0: Sí, la verdad que la atención es de primer nivel. Además, todo el ambiente temático que prácticamente te transporta a otro lugar. Está muy, muy bueno todo, ¿eh?
1: No, está muy bueno, muy bueno. Vane González, semana de muchos eventos la semana que viene, ¿eh?
0: Sí.
1: Tenemos la Expo Drinks and More en el Sheraton Asunción Hotel. Eso es el miércoles 2. Va a estar muy bueno eso.
0: Buenísimo.
1: Y bueno, al día siguiente, que va a estar acá Marcos Pizarro, en el enólogo de la bodega Jiménez Rilly. Vamos a hacer una nota con él, vamos a ver si sale algún evento, sí o sí. Va a estar dando vuelta por diferentes lugares también. Y bueno, cargadito la semana. Este viernes yo estaré, me contrataron en Nobile Papillón Hotel, eso es en Bellavista, en Itapúa.
0: Sí.
1: Tengo una cena maridaje ahí.
0: Qué bueno.
1: Así que llevo todo el equipo también para poder hacer programas de allá. Te voy a extrañar, mi querida amiga.
0: Yo también allí.
1: Pero ese evento va a estar muy bueno, con excelentes vinos. Vamos a pasar muy bien también. Y bueno, están cargados de eventos. Bueno.
0: Siempre hay eventos.
1: Sí.
0: Eso es lo bueno que estamos viendo en estos últimos tiempos, que cada vez hay más eventos.

0: cada vez hay más gente también que está interesada en participar en estos eventos. Por eso siempre nosotros damos la difusión, no solamente de los eventos que nosotros organizamos, sino que también de lo que va siendo, ¿verdad?, la agenda gourmet acá.
1: Totalmente.
0: De Asunción.
1: Eso es más, por ahí
0: también
1: nos está escuchando.
0: También fuera de Asunción, ahora que justamente te vas a Bellavista.
1: Exactamente. Pero obviamente por ahí si nos está escuchando a alguna persona que hace eventos, veo que este Invino Veritas anda activando bastante también. Los que quieran, acá pueden decirnos nosotros con mucho gusto, vamos a hablar de su evento, podemos irnos a hacer la cobertura, no hace falta decir al cliente nuestro nomás.
0: Claro.
1: No, acá estamos abiertos a todos. Además, tanto el ingeniero Iván Dumont, que está al frente de Distribuidora Gloria, como Milko Donne, que está al frente de La Caoba, de lo que respecta al rubro radio. Y bueno, y cada uno de los hermanos Shachnik, que son de allá Encarnación, con Global Market, Nexo Bebidas, que está el director también. Nosotros a todos le contamos que es un programa en el cual hablamos de muchos vinos, de mucha gastronomía. Entonces, no solamente es lo que nos auspicia, sino vamos a perder un poco de credibilidad, ¿verdad?
0: Así mismo. Nosotros todos por igual. Así que justamente hoy estamos aquí y va a haber un evento que no es organizado por nosotros, pero vamos a hacerle también la nota,
1: claro,
0: a Santiago,
1: No, no son los auspiciantes, Fruto de los Andes, pero claro, hay que hablar.
0: Claro.
1: Hablamos de otros vinos, hablamos de gente que viene. La vez pasada le hicimos una nota a don Pepe Zuccardi,
0: claro,
1: el director, dueño de la bodega Zuccardi, Londorín, pero no es nuestro oficiante.
0: Claro, pero en algún momento lo fue también. Este programa lleva 18 años al aire, por lo cual en algún momento fueron, son o van a ser nuestros oficiantes. Así que
1: la semana pasada le hice una nota también de London Import a un encargado de esta zona. De lo que es unos vinos de la Patagonia. Qué interesante esos vinos de la Patagonia. Ay, debo de pasar a buscar, después vamos a probarlo ese vino, porque ellos lo tienen un blend muy interesante, lo probé ahí. Y bueno, en teoría me voy a dejar en la oficina de London y podamos aprovechar a saludar a los amigos y retirar el vino.
0: Sí, por supuesto, claro que sí. Bueno, y vamos mientras a canciones, y de las mejores, como siempre, aquí en Música Entre Copas.
1: Radio Mix 90.3 FM, más música, buena música. Volvemos enseguida.

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